Gracias.

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Ya estamos dando inicio al programa romanticón del día de hoy. Le hemos cambiado el nombre porque ya hay muchas máquinas de... La máquina del tiempo. Ya no es una sola, ya hay muchas máquinas. Así que desde hoy el programa se llama, o se llamará, o comenzará a llamarse Cebollitas de Oro, Memorias del Amor. ¡Ay, Memorias del Ayer! ¿Te gustó el nombre? Sí, bueno. Vamos a no viajar con el tiempo, sino que vamos a irnos por todas las épocas, trayéndote esta música de recuerdo, estas joyitas, estas memorias del amor. Y por qué no también decir algunas cebollitas por ahí en el medio. Comenzamos entonces con la música. Antes vamos a saludar a nuestras radios que ya están conectadas. Saludamos a Digital Láser, tu mejor opción en México. Buen tema este, ¿eh? Este es Leo Rojas, Pastor Solitario. Toda la tarde me estuve escuchando esta música. No, pero bonita, ¿eh? Así es que saludamos también y le damos la bienvenida a Radio FM Club 101.3 FM en Valparaíso y Viña del Mar. Buena la música. Saludamos también a la 106.3 FM en el Valle de Casablanca, 106.7 FM Radio Caleta Quintay. Y también estamos conectados a través de la 93.5 FM La Quinta en Quitilipi, El Chaco, Argentina. Radio Club 22 y La Quinta están siempre unidas, traspasando la frontera y uniendo corazones. ¡Ah! Estoy todo un poeta ahora. Comenzamos entonces, arrancamos con la música. Estos son los Pasteles Verdes.

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1: Vamos a continuar con la música bonita. Nos vamos con Mari Trini, Te Amaré, Te Amo y Te Querré. Este tema fue lanzado por allá en los años 1996. Cantautora Cebollitas de Oro.

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Nos vamos con Manolo Galván con este gran tema, Poemas del Alma. Este tema fue lanzado por allá en el año 1974, cuando anduvo por acá en Chile. Uy, a pesar que Manolo Galván tuvo muchos años en trayectoria, también tuvo la oportunidad de pasar acá en Casablanca y estuvo con su hijo, ¿te acuerdas o no? ¿No? Sí, pues sí, hasta nos sacamos fotos con él. Fue un gran privilegio haberlo conocido en persona. Un cantante sumamente humilde, igual que su hijo, ambos sencillos y humildes. Ahí estuvimos compartiendo un ratito. Son recuerdos, quién sabe si estarán en esa grabación, las vamos a buscar por ahí. Vamos a preguntar, bueno, ya no existe ese canal, ya, pues. Así que vamos a ver. Nos vamos entonces con Manolo Galván en Cebollitas de Oro.

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1: Ya nos vamos con uno, con un pedido que nos hicieron a través del más 569-3363-6604. Se me ha olvidado el número, ¿eh? Nos piden el tema Sin Ti de Manolo Otero, ¿eh? Este es el que tenía la voz hula ronca. Esta canción oficialmente fue lanzada el día 29 de junio del año 1977.

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1: 21 horas con 23 minutos. Saludamos a nuestros colaboradores. Me he olvidado, siempre me olvido de saludarlos, así que los vamos a mencionar ahora. Saludamos a... Se me olvidó aquí. 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En un ratito más saludamos a los próximos colaboradores. Vamos a continuar con la música bonita, con la música cebollita, podría ser, ¿o no? Este es Nicola Di Bari,

0: Hola, hola, queridos amigos de Chile. Feliz día de la amistad, del amor para todos ustedes. Un abrazo enorme, enorme acá desde este humilde rinconcito de Argentina llamado Quitilipi, provincia de Chaco. Les mandamos un gran, pero gran cariño. Que pasen hoy una noche muy, pero muy linda. Los acompañamos a que sigan escuchando el programa de nuestro amigo DJ Ángel, Baladas de Oro de los 70, los 80 y los 90. Quisiera escuchar, a ver si puede ser, querido amigo Ángel, la canción que se llama Himno de la Amistad por Chango Nieto y Daniel Toro. Muchas gracias. Y esa canción va dedicada para todos nuestros amigos de Chile. Un abrazo.
1: Ya íbamos a buscar el tema que fue solicitado. Enviamos saludos entonces hasta Quitilipi, ¿eh?
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1: Vamos a escuchar la canción un ratito más. La vamos a

0: Hola, hola, queridos amigos de Chile. Feliz día de la amistad, del amor para todos ustedes. Un abrazo enorme, enorme acá desde este humilde rinconcito de Argentina llamado Quitilipi, provincia de Chaco. Les mandamos un gran, pero gran cariño. Que pasen hoy una noche muy, pero muy linda. Los acompañamos a que sigan escuchando el programa de nuestro amigo DJ Ángel, Baladas de Oro de los 70, los 80 y los 90. Quisiera escuchar, a ver si puede ser, querido amigo Ángel, la canción que se llama Himno de la Amistad por Chango Nieto y Daniel Toro. Muchas gracias. Y esa canción va dedicada para todos nuestros amigos de Chile. Un abrazo.
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Ahí estamos escuchando el tema Himno a la Amistad Bonito. Hay que ponerle mucha atención. Ahí nuestra amiga Viviana desde el Chaco, Argentina, envió este, solicitó este tema. Continuamos con la música. Esto lo trae Piero. Llegando llegaste.

Ay, bonito tema, escuchamos junto a Piero llegando, llegaste. Este tema, si no mal recuerdo, la memoria buena que tengo yo, ni yo me lo creo. Este tema fue lanzado por allá en los años, si no mal recuerdo, yo todavía andaba escuchando ahí la radio, del año 1970. La icónica canción Llegando Llegaste, del cantautor argentino Piero. Claro, si estamos viajando a través de estas baladas y de las cebollitas de oro, por ahí me decía, ¿de dónde sacas tantos nombres para ponerle a tantos programas? Aquí me conocen como soy yo, soy... La Chorrillana ha sido un éxito. Ahora estamos con las baladas y con las cebollitas de oro. Vamos con más música. Vámonos con otro gran recuerdo. También este tema es de los años 70.

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1: Adiós, chicos de mi barrio Junta Tormenta. En el año 1971 fue lanzada esta canción con un gran éxito, entre algunos, porque tiene muchos más.
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1: Oye, ahora sí que nos vamos con un tema cebollita. Esto lo trae Salo Reyes. Una lágrima y un recuerdo. ¿Saben qué año fue lanzada? Se los dejo de tarea.

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2: Una lágrima y un recuerdo fue lanzada por allá en el año 1976. Un famoso Salo Reyes. ¿Y cuando ir para la casa decía, no? El Gorrión de Conchalí, justamente. Ahí estamos recordando. 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Continuamos con la música bonita. Continuamos con la música cebollita. Esto lo trae Los Ángeles Negros. Y volveré. Y volví.

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4: Ya, continuamos con la música. Ahí estábamos escuchando a Los Ángeles Negros y Volveré, tema que fue lanzado por allá en los años, estamos solamente escuchando música hace los 70. La emblemática canción Y Volveré de la banda chilena Los Ángeles Negros fue lanzada, creo, no estoy seguro, allá por el año 70, un 5 de mayo. Continuamos con la música. Esto es Cebollitas de Oro. Saludamos a Frecuencia Crack, también por ahí a todos nuestros amigos que nos escuchan.

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2: Nos vamos con un pedido musical. Esto lo trae Yuri. Un temazo. Esta es La Maldita Primavera.
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no me podía acordar de la comedia, esta canción. Pues le enviamos saludos ahí a Jañita. Claro, era la comedia venezolana, si no mal recuerdo, Cristán. ¿Te acuerdas de Cristán? Se quebró.

0: Ya, por ahí me preguntaban de qué año es esta canción. Estaba haciendo memoria. Ya, claro, fue lanzada por allá en el año 1991. Fue escrita y producida por quien la canta, la interpretada por el cantautor Rudy La Scala. Hay otro tema también de este, voy a buscarle ese nombre, ¿no?
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0: Saludamos a aquellos y aquellas que se vienen integrando la sintonía por ahí. Saludamos a DJ Chagui, a Pao. Saludamos a Macarena, Jañita. Elvis Crespo también, que está por ahí. Claro, fiel auditor Elvis Crespo. También saludamos a nuestro amigo DJ Chagui y también a DJ Maui. Suena.

Ahí escuchábamos el tema de Paloma San Basilio, Libre, Libre, que la cantaba, pero a todo pulmón. ¿Ustedes saben en qué fecha fue lanzada esto? Fue lanzada por allá, esta famosa versión de en español de la canción Libre, interpretada por Paloma San Basilio, se lanzó oficialmente en el año 1981, como parte de su álbum de estudio titulado Ahora. Nos vamos a ir con otro pedido. Por acá me trae, trato de hacer algo serio, pero no puedo. Ya, nos vamos con un pedido. Este es un gran actor también de comedia venezolana, si no me equivoco. ¿Dónde está ese amor? Nos canta Carlos Mata. Ahí va la Jañita. Cuidado con la hoja de cuaderno que se puede cortar las venas. Un amigo mío una vez estaba cortando las venas con una hoja de repollo.

0: La canción ¿Dónde está ese amor? Del cantautor y actor venezolano Carlos Mata fue lanzada oficialmente por allá en el año 86. La fecha no me acuerdo, pero creo que fue un 29 de septiembre. Por acá me dicen que soy chata.
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0: Ya por acá me preguntan desde Argentina, ¿por qué se dice que acá cortarse las venas? Ya, cuando, bueno, acá en Chile se ocupa mucho ese término cuando uno pone música que llega, pero al fondo del corazón es cortarse las venas. O darse puñaladas también por ahí. Continuamos con la música bonita. Esto lo trae Tormenta, como una chica y un muchacho. Estas son Cebollitas de Oro.

Este tema es Caída de Carnet, es del año 1972. ¿Se recuerdan ustedes el programa que tuvo mucho éxito en TVN? ¿Se recuerdan cómo se llamaba, no? Música Libre.

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1: Continuamos con la música bonita. Recuerda que estás en tu programa Cebollitas de Oro, Memorias del Amor.

0: Ya por aquí nos llega otro mensaje, pero antes de leer el mensaje vamos a informar que esta famosa versión del español de la canción Lisa de los Ojos Azules fue interpretada por Nicola Di Bari y fue lanzada al mercado latinoamericano por ahí en los años 71 y 72. Nos vamos con un pedido musical, esto lo trae Diango, dice: hola, buenas, quisiera escuchar una canción de Diango que se llama Querer y Perder. Así se llama, ¿no? Claro. Saludos desde Viña del Mar. También vamos a aprovechar de enviar saludos hasta Argentina, por ahí que están en sintonía a través de Radio Club 22.cl. Saludamos hasta El Chaco, Buenos Aires también presente, y Buenos Aires, Quilpué, Putaendo, Villa Alemana, entre otros. Vámonos con Diango. Estas son las baladas 70, 80 y 90.
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Oye, un dato muy curioso, este tema fue interpretado en el Festival de la OTI, ¿se acuerdan ustedes de ese festival o no? En ese mismo año, logrando el segundo lugar. Noticias que a nadie le importa.

Ya, vamos a aprovechar de enviarle saludos a nuestros auditores. Después me dicen, pucha, no nos saluda. Saludos hasta Virginia, Estados Unidos, Quilpué. Saludos hasta Puyehue, en la región de los ríos, Constitución también presente. Alto Hospicio, la primera región, Santiago, Machalí, Los Ángeles. Saludos hasta Putaendo, Quilpué, Molina. Saludos a El Tao. Saludos hasta México. También por ahí está en sintonía a través de la Club Santiago Centro, Quillota, Pudahuel, Puente Alto, Providencia, Macul también presente, Cerro Navia, Putaendo, Chimbarongo, Santiago Centro, Providencia, Presidencia. Oye, a ver, usted no lo había escuchado. Ah, también desde Chaco ya dice Presidencia, Roque Sáez Peña del Chaco, Argentina. Saludos hasta México, Temuco, Los Prados, Santiago, Teno también presente, Puerto Montt, Presidencia, Roque Peña, el Chaco en Argentina, Coyhaique, Buenos Aires, entre otros.

0: Ya recuerden que está en el programa Cebollitas de Oro, Memorias del Amor. Esta es la música bonita que suena aquí.
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0: La canción Tomame o Dejame, popularizada por el grupo vocal español Mocedades, fue lanzada oficialmente en el año 1974.
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0: Esto lo trae Palito Ortega. Temazo, ¿no? Saludos a Jocelyn Prey, que se viene integrando.
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0: Ya Viviana por ahí me manda saludos a Pao.
4: 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Así que tratemos de estar bien, por favor. 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
1: Saludos hasta Puente Alto. Por supuesto.

0: Memorias del Amor. La canción...
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0: La canción Prometimos No Llorar, del cantautor argentino Palito Ortega,
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0: fue lanzado oficialmente por allá en el año 1972. ¿Qué pasa, no? Estas son las cebollitas de oro. Ya por ahí me preguntan por qué el programa se llama así, si se llamaba La Máquina del Tiempo. La Máquina del Tiempo ya la copiaron. Y las cebollitas también. Bueno, vamos con otro temazo. Aquí en Radio Club 22.0 y todas sus radios asociadas.
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1: Saludamos a la 101.3 FM en Valparaíso y Viña del Mar. También saludamos a la 106.3 FM en el Valle de Casablanca. 106.7 FM en Radio Caleta Quintaye. 93.5 FM La Quinta en Quitilipi, en Chaco, Argentina. Saludamos a Digital Láser, tu mejor opción en México. Y Radio Club 22.cl. También saludamos ahí a la radio en Machalí, en Rancagua, que toma la señal. Ya los pillamos. Saludamos también a todos nuestros auditores que nos escuchan a través de la 93.5 FM La Quinta. Voy a agradecer la sintonía en Argentina, que también es altísima. En Buenos Aires, a través de Radio Club 22.cl. Vámonos con Mari Trini. Yo no soy esa. Yo no. Yo no soy ese. Claro, por supuesto.

0: Esa no soy 22:33 minutos. Ya entramos a la última media hora.
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0: Ya por acá nos llega un mensaje y dice: hola Ángel, buenas noches. Quiero felicitarte por el programón que tienes hoy día. Una música espectacular. Música como para escucharla a esta hora y con la lluvia. Eso. ¿Podrías poner un tema de Paloma San Basilio, Beso a Beso? Dulcemente. Esto es Cebollita.

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2: Nos vamos con el pedido musical. Esto es Paloma San Basilio. Beso a beso. Dulcemente. Ya por acá llega otro mensaje. Felicitaciones por el hermoso programa, querido amigo. ¿Podría ser un tema de José Luis Perales? Canción de otoño. Claro, por supuesto.

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0: Gran recuerdo, escuchábamos ahí junto a Manolo Galván. Por aquí nos piden otro tema. Dice: hola, buenas noches. ¿Hay alguna posibilidad que programes Olvidarte Nunca de Los Golpes?
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¿Se recuerdan ustedes en estos años cuando la música italiana era de moda? Bueno, medio temazo, ¿no? Ya por acá nos piden un tema de Braulio.

Mira, por acá dice un mensaje: hola, buenas noches, no quiero ningún tema, porque todos los que he querido pedir ya lo han tocado. Nada más que decir que el programa fue buenísimo, es lo más bello que he escuchado. Recuerdos bonitos que llegan a nuestras mentes. Buena, ¿eh? Este es Braulio.

0: Hoy nos vamos con otro de Dios, te lo trae Chayanne de Éxtasis. Nos quedan como tres temas más o cuatro, así que nos vamos a pasar un poquito la hora.
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Bueno, vamos con esta hermosa canción. Esta es una linda canción, una linda historia. Se dice que tras de una canción hay una historia, y esta historia es preciosa, ¿no? Escúchela.

Ya, por acá decía, hola Ángel, buenas noches. Gran programa, gran música, gran recuerdo. Quisiera pedir el tema de Santa Bárbara, Charlie, lo que escuchamos.

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1: Ya nos vamos con el otro tema. Esto lo trae Luis Grillo. A él. Este tema sigue buenísimo, antiguo, ¿eh?

¡Ay, qué temazo! Escuchamos ahí junto a Luis Grillo. A él nos vamos con otro pedido. Ya, como le comentaba por ahí a Janita, son ustedes los que hacen el programa. Solamente uno es el puente para programar su música. Esto fue solicitado, dice: hola, buenas, quisiera escuchar Mis manos en tu cintura, de Salvador Adamo. A ver, ¿cómo fue esa? ¿Tus manos? No. Mis manos en tu cintura. La canción se llama así.

Ya por acá llega otro de día y dice: hola, buenas noches. Más este amor. Sin palabras, sin comentarios, solamente quiero escuchar el tema Así de Sandro. Cortita y precisa, ¿eh?

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2: Este es el tema, sí, de Sandro.

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Ya por ahí me llegaba un mensaje, decía, no le llegaba, sino que llegaba en un grupo. Decía que es bueno cuando uno escucha a los auditores y los complace. Esa es la idea de la radio. La radio la hacen ustedes, no uno. Cuando no hay sintonía, cuando no hay auditores, ahí uno hace el programa con la música que uno quiere. Pero cuando están los auditores y solicitan temas, hay que complacerlo. La radio entretiene. Ya por acá me pedían Soy Rebelde con Janet. Ya nos quedan 6 minutos nomás. Ya se han demorado en salir algunos temas porque son varios los pedidos. Eso es lo malo. Bueno y malo. Yo soy Rebelde. Por supuesto.

A ver, saludos ahí para Viviana, que está en sintonía, ¿eh? Mañana a partir de las 7 de la mañana se viene con su programa, ¿eh? Ese programa buenísimo, informativo. Agradecer también a Viviana, que nos ha hecho el contacto para estar junto a nuestros amigos ahí en el Chaco a través de la 96.5 FM La Quinta. Un gusto de saludar ahí a toda la comunidad del Chaco en Quirilipi. Hasta que me aprendí el nombre, me costó, pero me lo aprendí. De primera me ha costado un montón. Quiquilipi, Quiquiri, Quiquiri, que le hagan ese baño. Ya por acá nos llega otro mensaje que dice: Ángel, buenísimo, buenísimo programa, buena programación, buena música. Esta es la música que nos escucha hoy en día mucho en las radios. No, el puro reggaetón, para allá, para acá, tira todo. Mañana se viene La Chorrillana. Esto es Soledad con Emilio José. Mañana, si llueve, hay Chorrillana. En La Chorrillana ahí vamos a tirar todo. Ese es bueno, por ahí también, pero éxito total La Chorrillana, ¿eh? Ya la están transmitiendo en dos radios por Sure. Por supuesto.

Oye, nos vamos casi ya con el penúltimo tema. Por acá decía, hola, buenas noches, qué música más hermosa y bella. ¿Podrías poner el tema Dueño de Ti? ¿Dueño de qué?

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0: 23:35 minutos. Oye, la verdad que hoy día ha sido una programación buenísima, ¿eh? Gracias a todos ustedes que están ahí escuchando atrás de sus teléfonos, en sus computadores. Son ustedes los que hacen que un programa fluya. ¿Cómo me acuerdo esa palabra? Fluya. Por supuesto. Ya nos vamos con el último tema. Esto es Corazón Mágico. Quedaron muchos temas igual ahí. Quedan como 5 o 6 temas, pero ya un poquito tarde. Hay que descansar. Hay que dejar música para el próximo programa, ¿no?
1: Sí, bueno. 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
0: este es un temazo de los años 80, ¿eh? Corazón Mágico.

0: Ya por acá llega otro mensaje. Dice, bueno, han llegado varios. Dice,
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0: ¿te puedes quedar un ratito más? Tengo que pedir permiso. Yo no me mando solo. La verdad que la música ha sido bastante bueno, un gran programón. Gracias por traernos estas melodías hermosas y llevarnos a esos tiempos dorados.
1: ¿Sí?
0: Y ahí por acá me dice, Porfi, ¿puedes poner el tema Los Días del Arco Iris?
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0: Este en medio de más
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0: Oye, este tema es fabuloso.
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0: Para escucharlo sentado, muy relajado, ¿no?
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0: Ya vamos a estar hasta las 12, ¿eh? Y ahí nada más. Hay varios temas.
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0: Ya por acá llega un mensaje que dice, la noche está especial para escuchar esta música, sobre todo esta música del recuerdo. Te felicito por el programa. Gracias.
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0: Gracias.
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0: Gracias, baby.

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1: Esta parte que viene es muy linda.

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1: Bueno, vamos con otro de los grandes por acá, Meridian. Me dicen, hola, buenas. ¿Tú te recuerdas de Humberto Tosi? Hay un tema que se llamaba, creo que se llamaba Tú. Aquí está.

Bueno, voy a enviarle nuevamente un saludo ahí a nuestra amiga Viviana, que está haciendo un trabajo espectacular con lo que es Radio Club 22 y también a través de la 93.5 FM La Quinta, ¿eh? También parte del equipo de Frecuencia Crack. La frecuencia que tenía.

0: Ya por acá llega, bueno, este pedido está hace rato, un tema de Vicentico, No te apartes de mí. Qué temazo, ¿no? Vicentico es peruano, ¿no? No, sí, sí. Era una broma. Les cuento algo, cuando años atrás estábamos en una FMX en Casablanca y el programa se llamaba Desordenando la Mañana, imagínense cómo era. Y teníamos un espacio de karaoke donde la gente llamaba y cantaba y se ganaba premios. Era muy bueno. Desordenando la Mañana se llamaba. ¿Junto a quién cree usted? Bueno.
1: Le quedan 5 minutos con la chica.
0: Me había pedido esa cuña hace rato.
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0: Nos vamos con Vicentico, No te apartes de mí.
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0: Qué bacán este tema, ¿eh?
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0: El espacio, como dijo alguien.

0: como dijo alguien.
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0: Las personas más simples muchas veces son las que dejan las huellas más profundas. Porque no ofrecen lujos ni perfección. Ofrecen verdad, cariño y un corazón que sabe quedarse incluso en los días difíciles. Este España se ha hecho famoso en la cruz también.

hemos pedido. Ya por acá dicen, hola, buenas noches. ¿Qué más que felicitarte por el programón que te mandaste hoy día, Ángel? Saludos, muchos cariños. Y quisiera escuchar el tema, tu nombre. Mi nombre es Ángel. ¿Quién es? De Salvatore Adamo. Por acá dice, me encanta con la alegría que hace el programa. Eres simpático, sales con una talla improvisada. A mí me cuesta estar tranquilo, así de verdad.

0: aquí viene un mensaje bueno.
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0: Arriba demanda.
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0: ¿Lo leo? No lo leo, no, mejor no lo voy a leer.

Bueno, yo le voy a decirle a esa persona que me escribió de que cada radio hace su estilo de música. Cada DJ es libre de tocar lo que quiera y hacer lo que quiera. Y cada radio hace su programa a grupos, a auditores, a una persona. Somos todos libres de hacer como nosotros queramos nuestros programas. Yo siempre lo hago dedicado a los auditores. Pero no voy a dar más informaciones de...

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3: 4:15 de la madrugada y me...
4: Oye, por aquí también pedí este tema, Celos.

mensaje, dice: qué lindo, y así debemos ser los seres humanos, sencillos, transparentes y disfrutar de las cosas simples de la vida, dejando huellas bonitas en los demás. A veces uno deja huella, pero a veces hay gente que es muy soberbia, se olvida de esas huellas.

acá llega otro mensaje que dice: hola, buenas noches, primera vez que escucho tu radio, la verdad que me mandaron el link junto con el número. Me pareció un programa espectacular, no pedí ningún tema porque estaban todos bonitos. Y el que iba a pedir yo era feo. No, todos los temas no son feos, son todos los temas bonitos. Solamente que hay que poner un poquito de atención nada más.

Y ahora acá me llega otro mensaje y dice: Ángel, ¿te puedes decir otro como alguien dijo? Oye, causa sensaciones. Son puras tonteras que de repente se me ocurren y la gente engancha, ¿eh? Ahí vamos a dar otro, ¿ya?

23 horas con 55 minutos y nos vamos ya con el último tema. Este tema no lo pidió nadie. Este tema lo voy a poner yo, que a mí me gusta. Y ahí con este tema vamos a poner el otro, como dijo alguien. Este es Roberto Blin, tú. Como dijo alguien, no tengo ni la más mínima necesidad de aparentar lo que no soy. Lo que bien es lo que hay. Justamente. Ya, amigos, comienzo a despedirme junto a este gran tema. Gracias por la sintonía, gracias a todas las radios, gracias a Digital Láser, gracias a la 93.5 FM El Chaco, en Quiriripi, El Chaco, Argentina. Gracias a 101.3 FM en Valparaíso y Viña del Mar, 106.7 FM en Radio Caleta de Quintay, 106.3 FM del Valle de Casablanca, Radio Club 22.cl, y a esas radios que toman la señal. Podrían escribirme y decirme qué radios son para yo nombrarla acá también y saludar ahí a todos sus auditores. Chicas, chicos, gracias totales. Nos vemos mañana. Si es que llueve, hay chorrillana. Si no llueve, no hay chorrillana. Chau, chau. A las 7 comienza nuestra amiga Viviana. Ahí fue.

El último mensaje dice: gracias, Ángel, por el programa. Estuvo espectacular, lo pasé bonito. Saludos a su familia, gracias totales. Y nos volveremos a escuchar cuando nuestro Padre Celestial así lo disponga. Buenas noches a todos y muchas bendiciones. Igual, Jañita, muchas bendiciones. Muchas gracias por esas palabras. Mañana la churrillana, prepare los ingredientes.

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Muy buenas noches, mis queridos y amadas desvelados. Sean ustedes bienvenidos a Digital Láser, la número uno en todo, que es tu radio amiga, en este día 20 de séptimo mes del año 2026. Yo deseo que todo este día

hayas tenido muy buen éxito, realmente buen éxito, que la comunicación con todos tus prójimos haya sido excelente, que te la estés pasando muy bien con tu familia, con tus amigos, y recuerda que si nosotros somos empáticos, si utilizamos el amor que tenemos inicialmente en nuestro interior para nosotros y después lo comenzamos a compartir con los demás, pues vamos a estar en un estado muy agradable, siendo energéticamente ascendente y estar más en contacto con, que aunque parezca mentira, sí podemos estar en contacto con nuestros seres celestiales que nos cuidan, que nos aman y nos protegen. O sea, en otras palabras, nosotros si utilizamos todo el potencial que tenemos en pos del bienestar común, pues vamos a estar muy cerca de nuestros ángeles de la guarda y eso es una bendición, como de igual manera es una bendición el estar con vida en este planeta, en esta dimensión. Eso quiere decir que hay que agradecer tanto en la mañana, al mejor dicho, al despertar, porque a lo mejor unos despiertan al mediodía, otros despiertan por sus trabajos un poco en la tarde, pues desde el momento en que despertemos hasta el momento en que nos vayamos nuevamente a dormir, hay que agradecerle al Señor del Universo. Realmente porque Él nos da o nos ha llenado de muchas cosas que ni siquiera nos imaginamos. Una de ellas es el libre albedrío. No es un ser, no es un señor del universo que dice, ¿estás conmigo o contra mí? No, por eso nos da el libre albedrío. Ya nosotros sabremos cómo tomarlo si queremos enfocarlo en pos de una energía positiva o de plano nos ponemos la camiseta del equipo contrario y eso realmente no sería agradable. Bueno, al final de cuentas quiero saludar de viva voz con un aullido. Perdón. A todos los habitantes de todos los países que tienen a bien escucharnos y en lo particular que el escucharme me llena de bendiciones por su y mediante su audiencia. A todos estos países, sean ustedes bienvenidos nuevamente. Les digo a Digital Láser, la número uno en todo, que es tu radio amiga. Quiero saludar también a mi querida directora Fanny Mendieta porque es una super mega genialidad de persona. Realmente todo el peso que tiene lo vale en oro y mucho más. Si hubiera otro material más valioso que el oro, creo que sí lo hay. Ella pesaría eso, realmente. Siempre está con nosotros, siempre nos protege, siempre nos sugiere, siempre nos cuida, siempre nos motiva, siempre tiene una palabra agradable y motivante para todos nosotros. Espero que haya ido y regresado con bien, porque me enteré que tuvo un viajecillo. Espero que lo haya disfrutado, que se lo haya para que haya transcurrido su estancia por allá a todas mandarinas y que le envío un mega súper genial abrazote, mis buenos deseos y un aullido. Y pues vámonos con buena música porque eso es lo interesante de este lunes, Aiko, que nos vamos a divertir con excelente música. Si están por ahí, como dice la, o como, sí, como dice la portuguesa, si están por ahí, quédense por ahí, que eu regreso. He aullado, he dicho. ¡Au! Reitero, he aullado.

Hola, muchas gracias mis queridos y amadas desveladas, desvelados por haberme acompañado en esta noche del día 20, ahora estamos en 21. Entonces, muchas gracias. ¡Au! Yo les deseo que tengan un excelente martes, que esté lleno de buenos logros, mucho éxito, que tengan una genial, cordial y feliz comunicación con todos sus prójimos, con toda la gente que les rodea y sobre todo con la familia. Yo los espero al rato porque ya ahorita ya son las 12, no, las 00:03. De la mañana del día martes, suco 21 de julio de 2026. Y pues yo los espero a las 10 de la noche, dentro de un rato, pero no puedo irme a dormir sin decirles que tengan lindos sueños, que tengan un excelente despertar, sí, porque aún a pesar de dormirnos ahorita, pues vamos a tener un despertar ya sea a las 6, 7 de la mañana, no lo sé, pero les deseo lindos sueños, divertidos sueños, mágicos sueños, maravillosos sueños, emocionantes sueños y un bendecido despertar. Y también los invito a que escuchen a todos y cada uno de mis compañeros que con mucho amor preparan los programas para todos ustedes. Y reciban un abrazote, papachos, apapachos, caricias al alma, aullidos de buenas noches. ¡Au! Y pásenla súper. He dicho. Y como dice la portuguesa, si están por ahí, quienes por ahí, que eu hasta el rato regreso. Dulce sueño, no recuerdo, no se les olvide, no se les olvide que somos únicos e irrepetibles y que tenemos la capacidad de ser felices, plenos y dichosos. Hasta la próxima. ¡Au! He aullado.

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Gracias.

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11 de la mañana con 6 minutos. Ya tenemos habilitado nuestro WhatsApp más 569-3363-6604.

0: Oye, sigue la lluvia aquí en Casablanca con muchos sectores más. Un gran temporal nos ha afectado lo que es gran parte de la quinta región, sexta, séptima, octava, novena, en fin. Y también hacia el norte saludamos a nuestro amigo Danilo, que está por ahí en sintonía.
1: Villano, ¿ahora qué hacemos?

0: Ya, a esta hora el cuerpo de bomberos de Casablanca, hay una clave 10-8 que un llamado no calificado. En dirección de la escuela bilingüe Skurt. Ahí un ratito más vamos a estar ampliando la información.
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0: Ya por acá llega un mensaje que dice: hola Ángel, buenos días. Escuchándote por aquí en Paso Hondo. Tenemos informaciones de que hay algunos pósters caídos en la vía pública. Así que a manejar con cuidado. Le envío saludos también a nuestra amiga Viviana, quien acaba de terminar su programazo informativo.

0: Y ahora acá nos saluda a nuestro amigo Danilo. Salió bien la imagen, buena, buena. Poco a poco vamos mejorando con pinta.
1: ¿Cómo es?
0: Ya por acá llega un mensaje, dice: éjale Ángel, saludos con harto viento y se vinieron las nubes para acá. Estamos con alerta de posibles lluvias. Esto allá en qué región esto es, Danilo?
1: Nuevo
0: Calama, ¿o no?

Saludos por ahí a Pau, que ya está conectada también en Puerto Montt. ¿Cómo está el tiempo en Puerto Montt? Allá llueve dos veces, no al año. No, ya es viejo ese chiste, ya. Ya, en un ratito más también se va a hacer el video.

Ya, por acá dice, hola Ángel, buenos días, qué buenísima está la chorrillada, bastante movido hoy día, quisiera escuchar La Loca de Shakira.

Hola, ¿qué tal? Buenos días. Ayer pusiste un tema de Dalia Candela. La puedes poner por fin de nuevo, que no la alcancé a escuchar. Ya, y por acá también hay otro que dice: hola, ¿puedes poner el baile pescado? Con esta lluvia andan más tus pescados.

Oye, por acá dicen, hola Ángel, buenas, escuchándote por aquí en Curacaví. Qué buena está la discoteca. Esta es la chorrillana. Puedes poner la danza, la Maribela.

Oye, por aquí llega un mensaje muy bueno. Atento, atenta, atenta, atento, atento, central, atento. Hola, quería pedir un saludo para Jocelyn de parte de su amiga Katy, que haga las tareas y la guía de computación. Oh, le echaron al agua.

0: le quedan 5 minutos con el chico. Se me lo congeló todo, mi angelito.
1: Saludos por ahí a nuestro amigo DJ Chagui, lo saludamos ya, ¿o no? Claro, saludamos también a nuestro amigo Maui, que también por ahí está en sintonía. Saludos, chicos, full pega por acá. Dice por acá otro, dice buenos días a todos y a todas en el chat. Que tengan un excelente día. Bendiciones.

Ya, por acá dice, hola DJ Ángel, ¿qué tal? Buenos días, qué buenísima está la música, bien motivada para hacer aseo. Puedes poner algo de El Símbolo, por fin. Se me están enredando todas las canciones, ya.

por acá me preguntan. Una consulta, ¿cuánto sale la chorrillana? Oiga, mira la canción nomás, la chorrillana es gratis. Llena de ingredientes de canciones, de buena energía, como dice por ahí mi amigo. Saludos a nuestro amigo Juan Belli. Pida un tema nomás. Ay, me preguntan si entrega a domicilio.

Ya, por acá me dicen con respecto a la chorrillana a domicilio, dicen con delivery, delivery sale más caro, ¿eh? Sale más caro, claro, por supuesto. Ya, por acá nuestro amigo Chagui nos pide algo de Proyecto 1, vamos a encontrarlo, a ver si lo buscamos. Oye, sube muy bien la chorrillana, ya son las 11:30.

0: Ya por aquí también me dicen, yo tengo una visión artificial de barro. Oye, barro, estas son buenas.
1: ¡Ay! El millón de allá, así que le pudimos decirlo.
0: Gracias a nuestra ilustre municipalidad. Se le ocurrió arreglar las calles y veredas. ¡Oh, debe estar buenísimo!
2: Compita Ángel, buena, buena. Hoy reventa chorrillana como siempre, rey, poniéndole bueno ahí con todos los temitas, tremenda chorrillana. Oye, pero a esta chorrillana le falta un poco de cebolla, hay que ponerle cebolla, ¿eh? Algo de Salo Reyes, un ramito de violetas, tremendo temón, tremenda cebolla, tremendo programón de la chorrillana, ¿eh? Con DJ Ángel. Muy bien, compita, saludos desde acá, de Minera Centinela. Ya los quedan pocos días para irnos para la casita.

Oye, nos vamos con la cebollita. Ya se viene el tema de... La verdad que parezco un verdadero...

0: recuerden que la chorrillada tenía de todo, ¿eh? Así que puedes pedir todos los temas. Aquí nada de mezcla, no, nada de eso.
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0: Ya nos vamos con el remito de violetas para nuestro amigo.

0: me colgaste el teléfono. Y ahora, ¿qué sé?
1: Son recuerdos, la canción del Beli.
0: ¿Qué fue con esta canción?
1: Ya, por acá me dice La Bamba.

Ya por acá ha llegado otro, dice, bueno, han llegado mucho. La estamos haciendo cortita, son las 11:45, y qué manera. Hola, quisiera escuchar algo de Rafael Agarrán, hay que venir al sur. Vaya nomás, pero está lloviendo mucho.

por acá dice: hola Ángel, ¿qué tal? Buenos días. Oye, fantástico tu programa, súper motivado y movido. Una chorrillana de música, claro, sí, esa es la idea. ¿Hay alguna posibilidad que pongas qué personajes, oye mujer? Vamos a pensarla, la vamos a pensar.

ya por acá dice, ¿alguna posibilidad de ponerle merengue también a la chorrillana? Claro, claro que sí, esa es la idea. Complacer a todos nuestros amigos. Esto es La Cosquillita.

0: por acá llega y dice: hola, alguien de los Rambles. Alguien de los Rambles, ya estoy ya.
1: Le quedan 5 minutos con la chica.
0: Oye, saludo al grupo Los 20 Centímetros. Ya nos vamos ahora con algo de los Ramblers.

0: para...
1: Oye, medio cambio en la chorrillana. Buena.
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1: Ya por acá me dicen, oye, te felicito por el programa. No te pedí ningún tema porque están todos buenos.

0: que estaba viendo aquel aliz.
1: Ya, aquí no quiero bien claro con este nombre. Me dice tomando Mana Juana o María Juana. Me lo repite, porfa.
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1: Ya por acá me piden Puerto Montt.

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2: Ay, de más. Qué bueno.

Ya por acá dicen, hola, ¿le puedo poner algo a la churrillana? Esta cobardía, porfa. Okidoki. Oye, de eso viajar aquí esos años, este tema. Hay un espacio que se llama La Puntita, la vamos a hacer un día, ¿eh?

Oye, por aquí dos pies para el medio, Pizarro, cariño malo. Esta es la Chorrillana música. Única, única en toda la radio. A ver cuánto va a durar, si después igual la van a copiar, si ya la están copiando.

0: Ya por acá me preguntan, hola Ángel, ¿qué programa?
1: Te quiero, cariño.
0: La embarraste, dice otra palabra, yo le decía así, la embarraste, ¿eh? Dice, ¿puedes poner algo del doctor Alban? A ver si es verdad que la chorrillana ya de todo. Claro, pues.
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2: Ya por acá dice, oh, dijo, te pidieron un tema de espumita, yo te quería pedir otro. Baila mi rumba. Las ponemos pegaditas con el problema, mi hermano.

¡Estamos en vivo! ¡Por supuesto! ¡Ah, dentro hay un volcán! ¡Se viene el Macadeo! ¡Ahí para nuestro amigo Juan Belli! ¡Para Eddie Romero también! ¡Hay a otros que lo mandan a trabajar al norte! ¡Qué bacán este tema! ¡Karaoke! Ustedes cantémoslas todos, ¿eh? Después del coro la vamos a cambiar, ¿ya?

0: Por aquí me dicen, ay, que tú también eres un macabeo.
1: Un saludo afectuoso para toda la comunidad Radio Club 22. Quedan 5 minutos con el chico.

El de verdad que parezco loco, ¿eh? Llega cada mensaje a cada rato, ¿eh? Por acá nos dicen: hola, quisiera pedir el tema No te vayas de Ráfaga. No decía Ráfaga, decía de Garrafa, ¿eh?

0: Esto es un desorden total con chorrillana musical, ¿no?
1: Esto es Desorden Total.
0: Ay, señor, qué rabia, ha pasado la hora. Hasta las 2:30 no vamos a estar porque después viene Belis.
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0: Ya, por acá me dice la compa sabor, porfa, soy feo pero rico.
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0: Nunca había escuchado un programa así tan desordenado.
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0: ¿De dónde sacaste ese nombre, La Chorrillana?
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0: Como que no tiene nada que ver. Pero igual, quiero aportar con La Chorrillana. ¿Podrías poner el tema, por favor?
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0: Qué locura enamorarme de ti. ¡Oh!

Bello temazo. Ya por acá, oye, empezaron a dedicarse tema ahora entre los vecinos. Por acá me dicen, hola, quisiera pedir un tema para un vecino. Un tema de Viña Cariño, clandestino. Ya no la llaman.

por acá llega otro. Ya son los últimos, nos quedan 5 minutos, ¿no? Dice, hola, ¿puedes poner el tema del conductor, porfa? Vaya, la ley, soy Rihanna de idea.

0: Ya, por acá llega otro mensaje. Dice: Ángel, ¿por qué no le pides permiso al Beli y sigue un ratito más?
1: Convertida en un camión.
0: Vamos a ver qué dice el Beli.
2: Por supuesto.

0: Saludos a toda la comunidad de cámaras de vigilancia de mi villa. Las quiero mucho. Besitos, chao, chao. Saludos a toda la comunidad de cámaras de vigilancia de mi villa. Las quiero mucho. Besitos, chao, chao.
1: Esas son las que hago video.

0: Ángel, saludos a todos los amigos de Chile, a todas las amigas. Un abrazo enorme acá desde Argentina, los saluda Viviana. Aguante Radio Club 22 y todas las emisoras.
1: Le envío un gran saludo a nuestra amiga Viviana. Gracias por el saludo.

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1: Oye, vamos a dejar con marca registrada la churrillana, ¿eh? Tío, que la copia. Copiaron los cebollitas. Copiaron los boleros. Pero la churrillana nunca la han igualado. Esta es única.

Ay, aquí llegó un pedido bueno. Hola, Aysel, ¿cómo estás? Oye, tremendo programón. Me hace recordar cuando estabas en la radio proactiva, que se pasaba, pero súper bien en las mañanas. ¿Podrías dedicarle una canción a nuestro amigo Ben?

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3: Dos horas con 35 minutos, ya le vamos a darle hasta la una. Vamos a dejar una hora nueva a nuestro amigo Beridia.

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estamos cansados ya. La verdad que parezco pulpo ya. Dice, hola, buenas. Medio programón, chico. Medio programón, chico. Este tiene pinta colombiano. Dice, ¿puedes poner el sueño con amarte? No, empecemos con él. El grupo Red. Oye, hay temas que como que me llegan a mí, ¿eh?

Ya llega el 18. Por aquí vinieron el general, el caramelo.

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1: Ya por aquí nos piden algo, me gusta de ti, porfa, antes que te vayas.

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1: Ya por acá nos piden danza Kuduro. Ya, ahora sí que nos queda un poquito, un minuto para que vaya el Beli. Oye, la media churrillana del día de hoy, agradecerle a todos nuestros amigos que nos piden temas. La verdad que me vuelve loco. Quedan varios ahí, hay varios que no van a salir. Por acá le dicen, hola Ángel, tú los días jueves haces programa en la noche, ¿cierto? Sí, hago programa en la noche. ¿Y cómo se llama ese programa? Creo que se llama algo de desorden. Sí, se llama desorden. ¿Hay alguna posibilidad que el día jueves haga la churrillana en la noche? Lo vamos a tirar a votaciones ahí en... a la gente, ¿ya? Si ellos quieren churrillana los días jueves, cambiamos desorden total por la churrillana. Ya el desorden ya está trillado también, copiado y todo, ya.

0: saludo para el mejor trabajador de Minera Expense, para Sebastián Gómez, el amor de mi vida. Te adoro, amor. Un saludo para el mejor trabajador de Minera Expense, para Sebastián Gómez, el amor de mi vida. Te adoro, amor.
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Oye, te lo pidió nuestro amigo Danilo. Bueno, quedan 5 minutos.

0: Aclare, mi angelito, aclare por favor, no ve que está el problema.
1: No, si este tema no era para ella, mi amante, este lo pidió nuestro compita Danilo, que también está en el norte, también trabaja en la mina.
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1: 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Y también nos pide un tema, Fuiste mía un verano.
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1: Ya, brutal, a Danilo, ¿qué parte de la mina trabaja?

0: ahora sí nos vamos con este temazo. Fuiste mío un verano. Aclarado el punto. Coincidieron justo los dos.
1: Le quedan 5 minutos con la chica.

0: amigos, comienzo a despedirme de la churrillana musical. La verdad que hoy día quedé más que cansado. Gracias por todos los pedidos musicales. Gracias por hacer este programa dinámico.
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0: con este temazo ya nos despedimos. Vamos a enviar saludos rápidamente a nuestros auditores de Radio Club 22. Saludos a Altavo, Quilpue, Puerto Montt, Putaendo, Chimbarongo, Santiago, Providencia, hasta el Chaco, Argentina. También le enviamos saludos a Temuco, Quilpue, Los Prados, Pudahuel, hoy hay varios en Pudahuel, Maipú también presente, en Teno, Puerto Montt, Residencia, a nuestra presidencia Roque en Argentina, Colyaique también presente, Buenos Aires, Quillota, saludo a todos los mejores, saludo a todos. Ay, qué temazo. Ya me despido de...
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0: Despedimos también a la 106.3 FM de Radio Casablanca. Radio Desorden. 106.7 FM en Radio Galeta Quintay. Digital Lance, tu mejor opción en México.

Excelente esta versión de amigo Danilo. Buenísimo. Ya por acá me preguntan, hola Ángel, mañana hay chorrillana. No, no sé, si llueve hay, si no llueve. A ver, si llueve hay, si no llueve no hay. Ya por acá dicen, hola, te felicito por el gran programa. Nos trajiste bastante alegría, nos reímos, bailamos y lloramos. Oh. Ya por acá llega otro, dice, ojalá que no te copien el tema. ¿El tema? Era el programa, no el tema.

0: Ya por acá dice un excelente programa, Angelito querido. Ya por acá dice otro mensaje, dice: estos programas hacen fuerte en la radio, que nos entretengan, que nos llenen de alegría y nos distraigan un poquito. Mira qué bonito, qué bonito. Ya, ahora sí, chao, chao.
1: Le quedan 5 minutos con la chica.

0: Ya despedimos entonces a Digital Láser, tu mejor opción, Radio Frecuencia Crack .cl. Les pedimos también a la 106.3 FM de Radio Casablanca, 106.7 FM en Radio Caleta de Quintay, 101.3 FM Valparaíso y Viña del Mar. Les pedimos también a la 93.5 FM La Quinta en Argentina, Quitilipi, El Chaco, ahí sí. Y por supuesto a nuestros amigos que nos escucharon a través de Radio Club 22.0. Chaolín, será hasta mañana, si es que llueve.
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¿Cómo les va? Muy buenas tardes. Buenas tardes, buenas tardes, buenas tardes. Buenas y lluviosas tardes.

Aquí estamos en vivo y en directo desde Casablanca. Y aquí estaremos las próximas tres horas. Metal y cumbia, metal y rancheras, metal y romántica, metal y paraguas para la lluvia. Sí, pues, día martes 21 de julio. Estamos en vivo desde la comuna de Casablanca.

0: 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Ya vamos a saludar a los medios que están conectados a esta transmisión. 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

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Saludamos a los medios que ya se unen a esta transmisión. Hay algunos medios que por temas de energía no están con nosotros hoy, pero estamos ya listos y dispuestos a través de mi página de Facebook, Ricardo Castro Salazar. Estamos también a través del Facebook de Canal 74 de Placilla, en el Valle de Casablanca 106.3 FM, en Quintay 106.7 FM, Radio Caleta de Quintay. Estamos también a través de Radio Club 22.cl, Radio Club 22.cl. Estamos en la Radio Tropical Chile, en tropical.cl, tropical con K de kilo. Estamos también en Ciudad de México, el mediodía con 8 minutitos. Ahí estamos a través de Radio Digital Láser México. Estamos en la comuna de Pedro Aguirre Cerda, en la 106.7 FM, Radio Doble Cero. Pero ahora te dejo, capaz que la gente crea. No, no estamos en el TikTok.

0: Estamos con lluvia. Hola Margarita, saluditos para Margarita Astorga. Hola Margarita, ¿cómo le va? ¿Cómo le ha ido con la lluvia? De Lo Vázquez nos vamos. Nos vamos a Puerto Montt con 2T. La Claudita Galleguillo Mayor Gasto. Hola, ¿cómo le va? Buenas tardes. Saludos Richie, abrazo desde Puerto Montt. Está helado pero con sol hoy. Así he escuchado que por allá va a ser mucho frío. Acá llevamos... Bueno, el fin de semana no llovió. Pero ahora, desde ayer está lloviendo por acá.
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0: Y con una ventolera por la mañana que ni le cuento. De madrugada. Después, paró el viento a esta hora, lluvia, en el Valle de Casablanca. Cuando...

0: Estamos en Valparaíso y en Viña del Mar. En la 101.3 FM Club. Oye, saludo a todos los muchachos de la 101.3 FM Club en Valparaíso y en Viña del Mar.
1: Es discográfico.
0: La radio de los buenos amigos. Estamos en la, oye, en Laguna Verde también. A mí me dijo un pajarito. A mí me contó un pajarito que en Laguna Verde éramos muy escuchados. Una persona de allá me dijo que por casualidades de la vida

0: ahí trabajando.
1: Trabajando para usted.
0: Vamos muy pronto a volver, así que las disculpas a nuestros auditores que están escuchando ahí vía internet, pero no, la 101.3 momentáneamente
1: ya
0: está fuera de servicio.
1: Oiga, le paso el dato. ¿Sabe quiénes nos escuchan harto a mí también? Los chiquillos ahí de los colectivos amarillos. También nos escuchan allá en Valparaíso y en Viña del Mar, y cuando están esperando a sus pasajeros para el regreso, ahí nos escuchan también. Bueno, estamos en mantención. Es entendible porque el viento por allá en nuestra planta transmisora, allá en los altos cerros, y es de difícil acceso llegar ahí a la planta transmisora. Entonces, uff. Ah, buena Richie. Esta canción para el Richie. No pasa nada. ¿A dónde platuvo? ¿Cómo? Se le para, sí, se le para, se le para. Hoy déjeme saludar a la señora Lucy López, la mamá de DJ Michi, que ella siempre, si no nos encuentra en la radio, nos busca por ahí por el TikTok o me busca por ahí por el Facebook. No estamos en la radio ni en el TikTok hoy día.

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1: 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DJ Tavo Mix.
0: 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Jorgito Valenzuela, ¿cómo le va?

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La ciudad más linda de Chile, según una encuesta que se hizo aquí mismo en Casablanca.

Oiga, estaba viendo y ahí más tardecito le voy a contar de nuestros amigos. Uno en la vida, yo soy. Y yo créanme que soy muy agradecido.

Alguien, por ahí vi una publicación, alguien puso mi nombre. Y a mí no me gusta, nunca lo he hecho. Y ustedes que me han seguido hace muchos años saben que nunca me gusta tirarme flores. Pero alguien dijo unas palabras bonitas sobre mi persona. Solamente voy a decir que yo todo lo que hice en esta vida, en ayudar a la gente, lo hice de corazón. A mí nadie me debe nada, nada. A mí nadie me debe nada. El de arriba nomás sabe, ¿no es cierto? Y por algo me tiene en esta tierra nuevamente. Pero me gustó, me emocioné mucho. Leen en un comentario por ahí en una publicación sobre mi persona. Y fue la Jessy Valladares la que escribió. Bueno. No, ellos no me deben nada, pues todo lo contrario, en un momento malo de sus vidas también. Ahí estuve yo. Y uno siempre la tiene que hacer las cosas de corazón, como dicen por ahí.

0: Jorgito Valenzuela, ¿qué dice la carta sinóptica? Aquí va a seguir lloviendo. Para el sur va a estar heladito. Para bien al sur va a estar heladito. Por acá la lluvia pararía hoy. Mañana un descanso. Dicen que volvería el jueves. Volvería por aquí, igual que un amigo mío ahí.
1: Manos, ha llegado el momento.
0: ¿El momento de qué, caballero? Factura. Factura. Y empezamos. Oiga, un saludito para el maestro Ramón. El maestro Ramón que hoy día pegó la falla. Pasé por ahí. Y no estaba nada, maestro Ramón. Pegó la falla, maestro Ramón.

Les cuento algo, pero no se rían. Por favor, no se rían. Pero para que vean que mi cabeza anda donde menos piensan. Hoy me levanté tempranito a las 8. Me bañé a las 8 tempranito. Y después de todo vine para acá para el estudio. Prendí el computador. Listo para transmitir. Y me acordé que no tenía el teléfono para el TikTok. Pero tomé desayuno temprano. Iba a ser la romántica en la mañana. Lo bueno que hoy me quedo dormido temprano. Después me fui al Buen Corte allá. Allá me fui a tomar...

Ahí está, vamos a leer la información que comparte la Corporación Informativa de Emergencia 24-7. Saludos a don Ismael Irragorri. A esta hora, la Central de Alarmas y Telecomunicaciones del Cuerpo de Bomberos de Casablanca despacha las máquinas RB1 y B2 a rescate vehicular 10-4 en ruta 68, kilómetro 75, altura corte La Rotunda.

Se trata de choque de vehículo menor contra barrera de contención sin lesionados. Información entregada por personal de ambulancia de la ruta. La emergencia controlada. Se levanta puesto de comando. Las máquinas se retiran rumbo a su cuartel. Qué bueno que no haya lesionados. Lo material siempre se

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0: Oiga, chiquillos, déjenme comentarles. Aguánteme, déjeme comentarle porque estaba leyendo por ahí.
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0: 14:59.
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0: 15 horas.
1: Bajamos las revoluciones con gallito incluido. Bajamos las revoluciones, especialmente en estos días de lluvia. Escuchar música romántica, baladas en español. Es el momento de las baladas en español que ustedes programan, que ustedes no programan.

Estamos en vivo desde Casablanca a esta hora. El bloque romántico, solo baladas en español. Dorquita Hurtado, un gran saludo para Mónica Burgos, presidenta de la Ecoferia en Laguna Verde. Hoy un saludito para ella. Esperar que estén bien con la...

0: Carmencita Araya quiere un temita de Diego Torres.
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0: Un saludito para el cita Adriana Hurtado Valenzuela, con un tema de Germán Casas, A mi amada. Mari Pizarro apareció. Hola, ¿cómo está la gente de Guayihuayca? Rogábamos, pedíamos agua por esos lados, pero nunca tanto, güey. Vamos con Diego Torres.

Como que escuchar música romántica en estos días de invierno nos traen recuerdos, nostalgia de nuestra niñez, ¿no es cierto? Oiga, quiero decir algo con mucha humildad, con mucha humildad. Yo soy un tipo súper humilde, que no me creo el cuento ni nada, pero pocos saben de lo que realizo y lo que cuesta hacer este espacio. Y así todo, yo agradezco cuando alguien me dice que me escucha en la radio o cuando me ve por las plataformas. Por eso que me da pena no poder seguir transmitiendo por el TikTok, por lo que ustedes ya saben. Porque igual era mucha gente que me veía todos los días. Uno pasa a ser su compañía, ¿no es cierto? Sobre todo en estos días de invierno, donde estas canciones nos traen recuerdos, la nostalgia de un pasado que ya no volverá.

Ahí pasaba Nat King Cole. Oh, que nos fuimos bien al pasado. Mari Pizarro desde Guayihuayca, en la cuarta región, me ha echado de menos en el TikTok. Pero me está viendo por el Facebook y quiere escuchar una canción de Paolo Meneguzzi.

Déjeme saludar a la señora Isabel Muñoz Aros, que nos está viendo desde Rengo. Hola Ricardito, ¿cómo está? Que tengo una linda tarde. Aquí llueve y yo estoy haciendo unas ricas sopas y pillas sequitas y pasadas en su compañía. ¿Una canción de Luis Miguel quiere escuchar?

0: A esta hora estamos en el bloque romántico, las baladas en español hasta las 4 de la tarde. Vamos con la profesora Dorquita Hurtado, que nos habla sobre un cantante. Hoy día, como ando desenchufado, no sé de quién se trata, pero vamos a escucharla a ella.
1: Hola, amigos y amigas.
0: Hola, ¿cómo estamos?
1: La verdad que agradezco este espacio a Richie y a ustedes, porque he podido descubrir muchas cosas. Y esas cosas lindas, uno las tiene que compartir. Voy a hablar de dos Rafaeles. De Rafael el artista y Rafael el poeta. Rafael de León, el poeta de la copla y del romance. Se llamaba Rafael de León y Arias de Saavedra. Nació el 6 de febrero de 1908 en Sevilla. Era de una familia aristocrática. Era conde de Gómara y marqués del Valle de la Reina. Estudió Derecho, pero la verdadera pasión fue la literatura. Amigo él de Federico García Lorca y Rafael Alberti, de quienes recibió una influencia en el uso de la metáfora y el romance. Y regresamos a este ídolo, ídolo eterno. Les voy a contar del Divo de Linares. Miguel Rafael Martos Sánchez. Él nació el 5 de mayo de 1943 en un lugar llamado Jaén, en España. Todo lo contrario del otro Rafael. Él viene del seno de una familia humilde. Y desde pequeño, con solo 4 años, ingresó al coro escolar. Y a los 9 años ganó el premio a la mejor voz infantil de Europa en un festival en Austria. Y el nombre Rafael, cuando firmó su primer contrato con la firma Philip Record, adoptó la gracia de Rafael, con PH.
0: Con PH.
1: Para diferenciarse y dar un toque moderno y único a su marca artística. El salto a la fama en 1962, a los 19 años, arrasó en un festival que lo impulsó su carrera a nivel nacional. Su sello único de balada dramática, gestual, teatral, se consolidó en las manos de los grandes compositores como Manuel Alejandro y autorías como la de Rafael de León, dando vida a clásicos como Yo soy aquel, como Yo te amo, Cuando tú no estás y Digan lo que digan. En Eurovisión representó a España en el festival 2 veces consecutivas, abriéndole las puertas en América Latina, Estados Unidos, Europa y Rusia. El estilo y su interpretación, la balada. Cada canción la transformó en un acto teatral lleno de pasiones, potencia vocal y dramatismo. Recibió el disco de Uranio. Es uno de los contadísimos artistas de la música en recibir este galardón por superar ventas históricas masivas, más de 50 millones de copias. Y hoy, a los 83 años, se mantiene como un referente vivo de la música hispana, habiendo superado los momentos complejos de salud, porque tuvo un trasplante hepático y después tuvo otros problemas también físicos. Se casó con Natalia Figueroa, con quien formó una linda familia. Y le voy a contar que de 3 hijos, Jacobo Marcos, Alejandra Martos y Manuel Martos. Jacobo, dedicado a la televisión y al cine, como director y realizador audiovisual. Alejandra, restauradora y conservación de obras de arte. Y el más pequeño, Manuel, músico, productor y ejecutivo. Quería compartir esto, amigas y amigas, porque este es un ídolo eterno. Este es un ídolo grande. Quería compartir esto con ustedes con mucho cariño. Nos vemos.
0: ¡Ay, qué linda historia! Yo Voy a acotar solamente que cuando uno era niño, acá siempre veíamos en la televisión películas españolas, ¿no es cierto?, con los grandes cantantes de la época. Y uno de ellos era Rafael. Veíamos, porque era el único canal que se veía el TVN nomás. Pero se han dado cuenta que estos artistas ya que están en una etapa ya de su vida ya muy avanzada, han sido un ejemplo, pese a que España es un... el jet set en España y las cámaras y todo lo demás. Pero pese a todo ello, estos artistas, no solamente como artistas, sino que como personas, nunca anduvieron metidos en grandes escándalos ni esas cosas. Vamos a escuchar a Rafael de España.

Oiga, con mucho cariño quiero mandar un saludito a la señora Rosalba Medel, de ahí de la calle Alejandro Galás. Espero que se encuentre bien de salud.

Margarita quiere escuchar una canción de Julio Iglesias. El amigo Rodrigo, hola amigo Richie, ¿cómo estás? Vamos que se puede, amigo mío. Usted sabe que después de la tormenta sale el sol. ¡Fuerza, Richie! Sí. Lo que pasa es que muchos no me entienden, pero uno se acostumbra a la gente que habitualmente interactuaba, sin conocernos personalmente, pero uno como que algo me falta cuando algo el programa. Y es cuando transmitía en el TikTok, ¿no es cierto? Muchos no me entienden, pero otros sí.

0: Ahí pasaba Julio Iglesias con ese temita. Oiga, tenemos un contacto con don Pablo González de Mimbres Casablanca. ¿Qué pasó? Oiga, andan en bote allá. ¿Qué pasó? Andan en bote. Es verdad eso, ¿no? La foto que me envió por acá de Mimbres Casablanca en bote. Ahí en el local de, este en el local de la Ruta 68. No, esa es inteligencia artificial. A ver, don Pablo, le escuchamos. Adelante, cuéntenos qué pasa.
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0: Este temita, saludo a Eduardo Alvarado, el poeta de Laguna Verde. Un gran abrazo para Edu y Pedro y sus ricas sopa y pillas. A Eduardo y a Pedrito, el temita de Rafael, que sabe nadie, de parte de Dorquita Hurtado.

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1: Recuerde que a esta hora estamos en el bloque romántico hasta las 4. Vamos a escuchar a Palmenia Pizarro y pegadito Luchito Barrios. ¿Les parece? Qué bueno que no les parece.

0: Oiga, estaba recién hablando con la Violetita y si algo somos los chilenos, somos muy solidarios. No me cabe duda que en algún momento yo creo que están esperando un poquito que bajen las lluvias por acá, pero me imagino que en algún momento, por lo menos acá en Casablanca, alguien, yo sé que siempre lo hacen, alguien va a tener la idea, ¿no es cierto?, de llevar algo de ayuda a la gente de la cuarta región. No me cabe duda que eso va a ser en algún momento. Y si Dios lo permite y estamos acá, bueno, vamos a seguir igual. Vamos a estar difundiendo esto, no le quepa ninguna duda que así será. Así como pudo haber sido la gente del norte, en algún momento la del sur, nosotros mismos. Y no me cabe duda que en algún momento, cuando pase todo, amainen las aguas por acá, va a ocurrir lo que siempre pasa, porque Chile ayuda a Chile, ¿no es cierto? Porque por allá por el norte la cosa no es tan así como se ha visto en la tele, es peor aún. Peor aún.
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0: Y ahí, por supuesto, yo estaré con este humilde espacio ayudando en lo que podamos.
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0: Reitero que hasta el momento, claro, como acá está lloviendo, pero me imagino que una vez que amainen las cosas, Casablanca es bien solidario en ese aspecto. Me imagino una vez que amaine el agua, va a correr la ayuda para allá.

Y llegamos al final del bloque de las baladas en español. Y ya volvemos con las rancheras. Espero les hayan gustado las baladas. Con estos días de lluvia, sin lugar a dudas.

Claudito Alvarado, saludos Ricky desde Tapigüe, aquí mirando la lluvia. Está lloviendo.

Oiga, un saludito para don Pablo González de Mimbres Casablanca, ahí en el local de la ruta 60 y, perdón, de la ruta F90 camino al Garrobo. Ahí está don Pablo. Ahí está en el local, buenas vibras para él, para su nieto Jean-Pierre, que está allá en Canadá y que también nos ve ahí, que le hizo un... que había un poquito de agua y él le hizo una... artificialmente ahí, una canoa ahí, remando. Un saludito a don Pablo González allá de Mimbres Casablanca. 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

Son las 4 de la tarde con 3 minutitos. Siempre lo he dicho y... Siempre lo he dicho que algo lindo de los medios de comunicación es que en los momentos difíciles, sobre todo cuando ocurren este tipo de tragedias, es siempre oportuno que uno pueda colaborar. Y mi medio es bien chiquitito, pero si en algo podemos, así lo haremos, ¿no es cierto? Yo sé que conversaba con alguien de la cuarta región, yo sé que están viviendo momentos muy difíciles, ¿no es cierto? Y no me cabe duda que luego que el agua amaine por acá, por estos lados, se van a iniciar campañas para ir en su ayuda. Reitero que podemos el chileno tener muchas dificultades, problemas, pero a la hora de ayudar a un hermano, ahí estamos siempre. Yo creo que en cualquier momento íbamos a estar avisando. Me imagino que si van a iniciar las campañas correspondientes aquí en Casablanca, y espero que sea pronto. ¿Por qué lo digo? Porque les voy a leer algo que no debería hacerlo, que es de alguien que está ahí en la zona rural de La Serena y que dice que la cosa está peor aún. La televisión no muestra lo que tiene que mostrar. Gente perdió vida, gente que perdió sus casas. Mucha gente están aislados, incluyendo a mi hija, sin suministro, sin abastecimiento. La gente necesita ropa de cama, ropa para vestir, agua, entre muchas cosas. Coquimbo está sin suministro, todo está mal. Falta pan, azúcar. Y el presidente declaró zona de catástrofe después de tanta muerte. Reitero y pongo a disposición este humilde espacio para, yo sé que aquí en Casablanca hay harta gente que inicia las campañas. Que es momento de no olvidarnos de nuestro hermano. Que no dejemos que esto pase con el transcurrir de los días. Yo sé que ahora no, obviamente, porque está lloviendo, pues, ¿no es cierto? Es más, aprovecho de decir que estaba leyendo recién un comunicado del Departamento de Educación Municipal, que se suspenden las clases para mañana aquí en Casablanca. Están suspendidas las clases mañana. Pan de azúcar, ahí está. Es que no... Ya, está mala la... Mala, dice la mata fácil. Llegó pan de azúcar. Es que eso es lo que estoy leyendo ahí. Mañana se suspenden las clases aquí en... Estaba leyendo por ahí un comunicado del DAEM a propósito de la lluvia por acá. Acá en Casablanca, que indica que están suspendidas las clases para mañana. Las clases en los establecimientos educacionales municipales en la comuna de Casablanca están suspendidas para mañana. Si me ayudan un poquito más, si me esperan, les voy a leer el comunicado que emana del Departamento de Educación Municipal, que dice: debido al sistema frontal que afecta a la región, este miércoles 22 de julio se suspenden las clases en todos los establecimientos educacionales municipales y jardines BTF de la comuna de Casablanca. La medida busca resguardar la seguridad de los estudiantes, docentes, asistentes de la educación y sus familias.
Infórmate a través de nuestros canales oficiales. Reiterar entonces, el Departamento de Educación Municipal informa la suspensión de clases para mañana miércoles 22 de julio debido al sistema frontal que afecta a la región. Este miércoles 22 de julio se suspenden las clases en todos los establecimientos educacionales municipales y jardines BTF de la comuna de Casablanca.

0: Ah, me dicen por acá. Ahí sí. La Naya Fácil llegó a Pan de Azúcar a ayudar. Allá al sector de Pan de Azúcar llegó la Naya Fácil. Llegó a ayudar allá a la comunidad.
1: ¡Arriba las manos! ¡Que empiece!
0: No le quepa duda que Casablanca en su momento lo hará también. Ojalá sea pronto y reitero, yo humildemente ofrezco este espacio para lo que necesiten. Aquí la difusión con cariño, con respeto y sin pedir nada a cambio, lo hacemos así. Así que vamos a estar informando, ¿ya?
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0: Llueve a esta hora en el Valle de Casablanca.
1: Pasito a la izquierda.
0: Las 4 de la tarde con 10 minutitos, estamos en vivo.
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Hola, amigo Toño, ¿cómo le va? Hola, amigo mío, ¿cómo está usted? Aquí estamos reportando sintonía, lamentablemente, lamentando esta gran tragedia que está pasando en nuestro país. Mucha fuerza para la gente del norte, para

Antonio Rosales. Bien, pues mi gran amigo, aquí se le echa de menos por el TikTok. Ahora ya lo voy a enviar regalito por el Facebook.

0: 16 horas, 22 minutos.
1: Ahí pasaba Tabita Lagos. Vamos a escuchar a Pepe Aguilar a esta hora. 4 de la tarde con 22 minutitos. Llueve en el Valle de Casablanca.

con mucha pena por todo lo que está pasando. La nani se conectó atrasada para el saludo. Hola, buenas noches, dice. Debe estar oscuro ya en Paraguay, ¿o no? El Toño dice, yo estuve 3 días sin luz. Margarita dice, lamentable todo lo que está pasando en el país. Fuerza, mi gente del norte. Mi amiga Janet de Punta Arenas. Hola, amiga Janet. ¿Cómo están las cosas por allá? Dicen que va a haber mucho frío para allá, para el

Sí, sí. Juntos. Excelente. Sí. Juntos. Excelente.

Yo sé que en muchas ciudades, localidades, lo están pasando muy mal, demasiado mal. Pero tengamos cuidado. Tengamos mucho cuidado porque también ustedes saben que en esto siempre hay gente lamentablemente que se aprovecha de la situación, como en todos lados.

0: Hay que tener mucho ojo ahí porque el chileno es vivo, po. Más que vivo. Realmente ayudar a la gente que lo necesita. Y si se le entrega de manera directa la ayuda, mucho mejor.
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0: Esto es igual que el chiste de Bombo Fica, po. De los 5 kilos a las finales, usted puede hacer una ayuda y muchas veces, a veces la ayuda se pierde en el camino.

0: llovido bastante en las últimas horas, pero no en la zona urbana. Digamos que en algunas calles anegadas, pero en la zona rural es donde han tenido más inconveniente con la caída de árboles en los caminos interiores, la salida de algunos pequeños ríos también, ni ríos, pequeñas sequías que han llegado a algunos hogares. Por ahí veía que por allá por el sector de Santa Rita, por allá por el sector de Santa Rita, en La Vinilla también, por allá por Las Dichas también.
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0: Mi amiga Janet me dice que mucho frío por estos lados.

0: Oiga, chiquillo, andaba buscando algo por acá.
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0: De nuestros amigos de Talento de Amor, que me enviaron su último temita. Vamos a escuchar el último temita del grupo Talento de Amor.
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0: Por ahí creo que lo tengo. El último temita. Aguántenme que por ahí se me... el último temita de Talento de Amor, por ahí lo tenía, que se llama, ¿cómo se llama? El temita se llama Dos Corazones Destrozados. Esto es Talento de Amor.

Tan amigo otoño, igual que por los incendios. Nuestra madre naturaleza siempre nos da sorpresa. Para estar preparados el jueves y el viernes, los eché de menos en el programa de la tarde. Yo siempre me acordaba de esos días, cómo estará mi amigo Richie. Mi amiga Marilú, está muy bueno su programa, mi estimado. Margarita dice, sufrimos de incendios, terremotos. Chile siempre se levanta.

0: Carmencita Araya, Talento de Amor. Son ahí cerquita de la sexta región.
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0: De ahí de la sexta región.

cómo va a estar el tiempo en Casablanca. Ya va a parar la lluvia. Mañana no se esperan lluvias por acá. El jueves podría caer alguna gota. En lo inmediato ya la lluvia va. Ya la lluvia terminó. Ya está mainando el agua por acá. Mañana no llovería y el jueves llovería nuevamente. Preliminarmente.

déjeme mandar un saludito a nuestro amiguito Juanito Cañunao ahí de Cuncumín. Hola, Juanito. Hola, ¿cómo está? ¿Cómo está con el invierno?

0: Escuchamos al amigo Toño desde Victoria, desde la novena región.
1: ¿Cómo está, mi estimado amigo Richie?
0: Buen amigo Toño.
1: Escucharlo en el Facebook.
0: Sí.
1: Pero ojalá que ya pronto tenga solución en el TikTok.
0: Escúchanos, señor Terrugado.
1: Ay, mi estimado amigo. Qué tragedia, ¿no? Qué tragedia estamos pasando acá en Chile. Bueno, acá en la Araucanía todavía hay clientes sin luz.
0: Ya.
1: Hay más de 3.000 personas que están, o bueno, familias que están todavía sin energía eléctrica, lamentablemente. Muy lenta la reposición de la energía de las empresas, pero bueno, ojalá nomás que llegue la luz lo antes posible a las familias que llevan más de 5 días que no llega la luz. Saludo, mi gran amigo Richie.
0: Saludo, amigo Toño, allá desde Victoria, desde la novena región. Pongámosle tuit para esta tarde helada.

0: Violetita del Carmen dice, dele gracias. Está por ahí la Carmencita, el Toñito, estarán por ahí.
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0: La Carmencita Araña, el Toñito, estarán por ahí.
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0: Wow, pero qué guapa.

Violetita del Carmen nos dice por acá, denle las gracias al Toñito y a la Carmencita que han estado pendientes de mí. Muchas gracias de corazón para ambos. Igual, y usted igual, mi amor. A veces las personas que más se preocupan son las que no forman parte de la familia. Y eso se agradece. Lo mismo digo yo.

Aquí estoy, dice Toñito. Canta nomás, Javiota. La Violeta que te manda agradecer a ti y la Carmencita, que han estado pendiente de ella.

0: Jaimito Rigo, está buena la fiesta de la tarde con la mejor música para bailar. Muchas gracias. Un saludo al poeta de Laguna Verde, Eduardo.
1: Amor, amor, me va.
0: ¿Les cuento algo? Como en la vida, después de la tormenta siempre sale el sol. Paró la lluvia acá y están entrando algunos rayos de sol. Ojalá.

0: El amigo Toño, sí, pues, mi estimado amigo. Ahí estuve hablando con ella. Lamento mucho lo que está pasando allá con su casita. Y aquí vamos a estar siempre al pendiente para ella. El Cita Hurtado, ahora me intro, empiezan los truenos, relámpagos y centellas allá en Paraguay.
1: Ahí viene la plaga.
0: Vaya sacando los globos.
1: Ahí viene la plaga.
0: El club de Richie duró una pura

Antonio Rosales dice, a propósito, ¿cómo estará su madrina? No he sabido nada de mi madrina. ¿Cómo está la gente de Guayihuayca por allá? No he sabido nada de nada de mi madrina, nada de nada. Yo creo, es más, me andé a andar buscando en el TikTok. ¿Alguien sabe algo de mi madrina?

Oiga, nos vamos a comenzar a despedir de los medios que se unieron a esta transmisión. Nos despedimos en Quintay. Estuvimos en la 106.7 FM, Radio Caleta de Quintay. Estuvimos también a través de Radio Club 22.cl, Radio Club 22.cl. Estuvimos en la Radio Tropical Chile en tropical.cl, Tropical con K de kilo. Nos despedimos también de la 106.7 FM en Pedro Aguirre Cerda, Radio Doble Cero. Nos despedimos también de Radio Digital Láser en Ciudad de México. Mañana nos reencontramos con ustedes a partir de las 14 horas. Esta fue la tarde simpaticona desde el Valle de Casablanca. Se despide su amigo Ricardo.

Nosotros nos quedamos un ratito más en mi página de Facebook, en el Facebook de Canal 74 y acá en el Valle de Casablanca 106.3 FM.

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0: Esta es nueva. Póngale mucha atención a la letra de esta canción.
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Oye, negra, ¿te puedo hablar? Ya los chicos se han dormido, así que deja el tejido que después te equivocas. Hoy te quiero preguntar por qué motivo las madres amenazan a sus hijos con ese estribillo fijo de ¡ah, cuando venga tu padre! ¿Qué tu padre aquí? ¿Qué tu padre allá? Resulta que al final, al verme llegar a mí, ven entrar a Caín y escapan por todos lados. Y yo que vengo cansado de trabajar todo el día, recibo de bienvenido una lista de acusados. Tú empiezas con tus quejas y yo me tengo que enojar, igual que lo hacía mi padre al escuchar a mi vieja. Entraba al fruncir la ceja apoyando a ese fiscal que en medio del temporal se erigía defensora. Lo mismo que tú ahora, que siempre me dejas mal. Si los perdono, ¿qué ejemplo? ¿Es así como los educas? Si los castigo, ¡eres un bruto que no tiene sentimientos! A mí que llegué contento y no tuve más remedio que poner cara de serio y escuchar tu letanía. A mí que me paso el día pensando en jugar con ellos. Yo sueño en llegar a casa y olvidarme felizmente del trabajo, de la gente y de todo lo que pasa. Los hijos son la esperanza y el porqué de nuestras vidas. Por eso nunca les digas ¡ah, cuando venga tu padre! No quiero encontrar culpables. Quiero encontrar alegría, que no me pongas de escudo como lo hacía mi madre, que consiguió que a mi padre lo imaginara un verdugo. Lo mismo que tú ahora. Él llegaba y te aseguro que se acababan las risas. Y en lugar de una caricia o hablarle como un amigo, lo miraba compungido, presintiendo una paliza. Y el pobre, que me entendía sacudiendo la cabeza, escuchaba con tristeza lo que mi madre le decía. Y que él de sobra sabía. Que con este no se puede, que me pinta las paredes, que me trajo las suelas rotas, que la calle la pelota, que me saca canas verdes. A la cama sin cenar, aburrido me ordenó. Mi madre me consolaba. Y yo lo culpaba a él. A él que había llegado recién de trabajar cansado y ya le había yo amargado con mis travesuras. Los hijos nunca analizan el sentimiento del padre, porque el brillo de la madre es tan fuerte que lo eclipsa. Solo hacemos justicia cuando nos toca vivir a nosotros su problema. Si mi padre viviera, que recién lo comprendí, porque nunca me dijo lo mucho que me quería. Si hoy yo sé lo mucho que sufría al ver a su hijo enfermo, porque me miró fijo el primer pantalón largo y sé que hasta me habrá besado cuando yo dormía. Hoy que todo lo comprendo, ¿por qué no estás a mi lado? ¿Por qué no estás ahora para besarte bien fuerte, hijo lindo, y ofrecerte mi cariño a toda hora? Besa a tu hijo que llora, pero llora con razón, porque te pide perdón pensando en aquellos días que ciego no veía que eras puro corazón. Déjame, negra, deja que llore. Es tan lindo desahogarse. En fin, veamos qué hacen nuestros futuros señores. Mira esos pantalones. Tápale un poco a la nena. Sí, ya sé, no me digas, hoy se fue a la calle sola.
Acuéstate, rezongona. Mañana será otro día.

0: Thank you.
1: Thank you very much. You're fantastic.
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